0: Tengo todo bien.
1: Hola.
0: Thirty-six, living George Boyd David 182, George Boyd David 1182.